0: Hace unos días estaba leyendo sobre los tres principios de la estética de Vitruvio. Algo que yo ya había visto en la facultad y que seguro que vos habrás visto un montón de veces, ese dibujo del que es considerado el hombre perfecto, las proporciones perfectas del hombre, se le atribuye a Leonardo da Vinci, pero en realidad pertenece al filósofo Vitruvio. Esos tres principios, Firmitas, Utilitas y Venustas, rigen el mundo del arte. Y la cuestión está en ese número, el 3, las tres leyes de Newton, las tres leyes de la robótica de Isaac Asimov, los tres astronautas que llegaron por primera vez a la luna, los tres mosqueteros, los tres chiflados, Hurley, Larry y Moe, y las diferentes formaciones, entre comillas, con Champ o con Joe, los tres estados de la materia, los tres colores primarios, la Santísima Trinidad. El número 3, obviamente, algo especial debe tener. Dicen que todo lo bueno viene a 3. No hay ciencia que lo explique, pero así dicen. Así que hoy vamos a explorar este número desde el punto de vista de la música. Es considerado el número perfecto, pasado, presente y futuro, mente, cuerpo y espíritu. Está relacionado con la creatividad, la fluidez de ideas. Pitágoras ya nos hablaba desde la antigua Grecia sobre la armonía, la sabiduría y la comprensión alrededor del número 3. Y por supuesto, en la música que nos gusta, el número 3 está fielmente representado por el Power Trio. Es una formación compuesta originalmente por tres instrumentos: guitarra eléctrica, bajo eléctrico y batería. Vení, quédate conmigo que hoy vamos a escuchar a varios de los más emblemáticos Power Trio de la historia y del mundo. El programa de hoy te aseguro que te va a volar el mate, te pongo la firma. Ernesto Turco Lanfer, eso sí, Turco con K.
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son las características principales de un power trio. Primero, la instrumentación básica. Tres instrumentos, tres integrantes, generalmente bajo, eléctrico, guitarra eléctrica y batería. Aunque algunos power trio generalmente invitan a otros músicos para sumar otra guitarra, más teclados o algún otro instrumento diferente. Otra característica es el virtuosismo. Generalmente los power trio están integrados por músicos brillantes, excelentes. El origen de este tipo de formación lo rastreamos hacia principios de la década de los años 60, tanto en Estados Unidos como en Inglaterra. Pero no es obviamente exclusividad de la música rock. Ya existían power trio de blues, de ritmo y blues, de jazz. También estaban los tríos vocales y otro tipo de formaciones. Eso sí, antes de avanzar, quiero invitarte a que visites las redes sociales de la radio y las mías. A la radio la encontrás como Radio Lata Paraná en Facebook y en Instagram. Y a mí me encontrás como Ernesto Turco Nasser también en Instagram y Facebook. Eso sí, busca Turco con K. En esas redes sociales puedes opinar, criticar, dar ideas, por supuesto información, porque ninguno de nosotros es dueño de la verdad. Si vos de repente te acordás de algo que a nosotros nos pasó, obviamente que puedes aportar, o si te parece que deberíamos incluir algún otro grupo, algún otro estilo, sentite libre de escribir en las redes sociales de la radio o las mías. Ahora, me gustaría nombrar algunos grupos, como por ejemplo Power Trios. Voy a comenzar por nuestros lares, Sudamérica. Ahí tenés Bogley, Papo Blue, Gente, Soastero, Paranama del Brasil, Los Prisioneros en Chile, acá en nuestro país, Autostop, legendario trío Nick Reagan y el amigo Fede Sosa. Otro power trio al que tuve la oportunidad de ver en vivo en Rock Summer, Onda Corta. No recuerdo el nombre del bajista vocalista, pero sé que su apellido es Fermicelli, si no me equivoco. El baterista era Jorge Lando. El apellido del guitarrista creo que era Rodríguez, si no me equivoco. Me pasa que es ingeniero civil. Pero yendo a Argentina, me gustaría centrarme en Manal. Manal es un grupo argentino. En árabe, Manal significa éxito. Lastimosamente y paradójicamente, una vez más, como en tantas ocasiones, el desgaste de la relación con la discografía y con el management hicieron que Manal, a pesar de ese nombre que significa éxito, se separe, y muy pronto. Eso sí, vamos a decir que el éxito consiste en dejar un legado más que importante. Ellos se formaron en el 68 y se separaron en el 71. Probablemente porque se profundizaron los problemas entre los integrantes debido a que las bajas ventas de su segundo disco, que se llama El León, las bajas ventas de ese disco hicieron que el sello RCA tuviera problemas con ellos. Ellos tenían problemas con sus managers, también ya empezaron a tener problemas entre los músicos. Ellos se pasaron Javier Martínez, Claudio Gadiz y Alejandro Medina. Martínez en batería y voz, Medina en bajo, voz, teclados, y Gadiz en guitarra, armónica, piano, órgano Hammond y un largo etcétera. Lo que sí, que este trío es altamente influyente en la historia del rock en España. Y también, ¿por qué no? Yo diría que incluso precursores del heavy metal. Dejaron canciones para el recuerdo como No Pie, Llamada Blues o Jugo Tomate Frío. De hecho, se la pasó, la vamos a escuchar más tarde, esa canción. Que yo conocí
Yo conocí a Manuel recién hacia fines de la década del 90. Recién a esa altura ya había escuchado nombrar a Manuel, pero nunca había escuchado su música. De la mano de mi querido amigo Marco Goldman, guitarrista de Suffolk, él me hizo escuchar tanto Manuel como Box Day, que es el siguiente grupo que me ocupa. Este grupo Box Day nació como cuarteto, ¿no? Ricardo Soule, el legendario Willy Quiroga, Rubén Basualto y Juan Carlos Godoy, más conocido como Yoli. Este último, Godoy, se alejó de la banda después de grabar el mitológico álbum La Biblia, 1971. Y creo que pasó a formar parte del equipo de management o algo así. El grupo no, la realidad es que no estoy seguro sobre esa información. Y otro grupo que seguramente va a se poner cara fea cuando lo nombre es otro trío importantísimo en la historia del rock en español, es Soda Stereo. Se los reduce al grupo pop de chicos carilindos, conchetos, por todo el éxito que tuvieron, pero en realidad es una de las bandas más importantes e influyentes de del rock, en este caso del pop rock en español. Este es uno de esos grupos que siempre recurrieron también a un cuarto o quinto músico para enriquecer su sonido, sobre todo en vivo. Pasaron por ahí Daniel Melero, Fabián Montiquero y por supuesto Richard Coleman, probablemente el más importante cuarto solo. Bueno, a ver, música. Primero, Jugo de Tomate Frío, clasicazo de Manal desde su disco homónimo de 1970. Después, Azúcar Amargo. No es el tema de Fade. Es un tema de Box Day, de su disco Caliente, también de 1970. Para que te hagas una idea, yo nací en ese año, 1970. Y después, Nada Personal de Soda Stereo, de su disco Nada Personal. El segundo álbum del grupo que lo catapultó a la fama. Ese disco salió en 1985. Aquí va, Manal, Box Day y Soda Stereo directamente desde Argentina.

la magia de la música nos lleva a la tierra donde se originó todo. La cuna del ruido este que tanto nos gusta. Y si bien podría nombrar cientos de Power Trio, automáticamente Power Trio, Estados Unidos, Norteamérica, yo pienso en Texas, en cerveza fría, en asado, o como le dicen ellos, barbacoa, y en largas barbas. Por supuesto, claro, estoy hablando de ZZ Top. Lastimosamente, la formación original, Gibbons, Beard, Hill, ya no existe, debido al fallecimiento de Dusty Hill en 2021, y como ya de saber, Frank Beard, que falleció ahora en agosto de este año, hace poquitos días. En ese orden, ZZ Top continúa, sigue tocando la banda, que de hecho hace mucho tiempo ya es prácticamente como una especie de proyecto solista de Billy Gibbons, porque él se convirtió también en la figura principal en lo que respecta a la composición. En lugar de Frank Beard está el baterista Michael Monahan, y en lugar de Dusty Hill está Elwood Francis. Ambos, tanto Monahan como Francis, formaban parte del equipo técnico de ZZ Top. Hoy día son integrantes de la banda. Francis, de hecho, estuvo durante más de 20 años como técnico del bajista Dusty Hill. Hay varias historias interesantes alrededor de ZZ Top. Daría como para hacer todo un programa acerca de ellos, lo cual no es mala idea, dicho sea de paso. Para empezar, el tema de sus barbas, que supuestamente es una coincidencia, no fue algo planeado. Y también está el tema de los nombres. Dusty Hill, que traducido al español es colina polvorienta. Y el más simpático de todo, el del baterista Frank Beard, Francisco Barba, y que era el único integrante que no tenía barba, solamente el mostacho. Un grupo fantástico, una banda que yo conocía ya por los años 80. Tienen, por ejemplo, el mérito de conservar a sus tres integrantes originales durante más de 50 años, hasta que falleció Dusty Hill, y de haber mantenido prácticamente la misma cantidad de tiempo a su manager y productor Bill Ham, con el cual partieron caminos después de una relación de 4 décadas. Ya que estamos con este tema, el número 3, me gustaría invitarte a escuchar un 3x1 de ZZ Top. A ver, vamos a escuchar primero del disco

octava posición de Billboard, después, cuando fue lanzado en 1973. Y este disco ya contenía varios sus hits que se convirtieron en clásicos con los años: Jesus Just Left Chicago, Waiting for the Bus, La Grange, La Grange, como dicen los perros, y por supuesto el tema que vamos a escuchar, Beer Drinkers and Hellraisers. Después, en la década de los 80, cuando yo conocí a ZZ Top, lo conocí porque eran enormemente populares, ya que habían cambiado su sonido, y también con esa apariencia tan particular, la MTV los bendijo, los abrazó y pasaba su video en rotación hasta el cansancio. Esos discos son Eliminator, Afterburner y Recycler. El más exitoso en nivel de ventas es Afterburner, pero Eliminator es el que tiene para mí muchos de los grandes temas de su discografía. Estos discos tenían un sonido ya sintetizado, guitarras sintetizadas, muchos sintetizadores en teclados, sonidos programados, algo muy parecido al mundo heavy metal lo hicieron Queensryche, Judas Priest, Iron Maiden en esa época. En este disco, Eliminator, están Give Me All Your Loving, Got Me Under Pressure, Sharp Dressed Men, Come y Lex. Ese yo, el Lex, hasta el cansancio en la MTV. Acá también en los programas de televisión de videoclips lo pasaban ese video. Y de Afterburner salen Sleeping Bag, Rough Boy, Planet Women y Velcro Fly. Después llegamos acá a los 90, donde Gibbons asume el protagonismo a nivel composición. Y es casi solista, es la lista de temas y autoría, y Billy Gibbons tiene la mayor cantidad de canciones compuestas. Pero siempre manteniendo el sonido clásico de la banda, incluso retornan al origen rock blues. Bueno, y como te decía, ya que estamos con el número 3, 3 por 1 necesito. Beer Drinkers and Hellraisers, tomadores de cerveza y quilomberos. The Tres Hombres, 1973. Sleeping Bag, The Afterburner, de 1985. Y I Don't Want to Lose You, de La Futura, disco del año 2000.

Allá por principio de la década de los 90, habrá sido por el año 94, más o menos, 95, me fui como siempre, por lo menos una a la semana, hacía una parada en Valhalla, la disquería del ya fallecido Carlos Santos, donde me formé musicalmente. La década de los 80 salía del colegio de la secundaria y me iba ya a la disquería. 3-4 veces por semana. Después, en la década de los 90, ya con la facultad, el trabajo y todo eso, paraba ahí una o dos veces por semana. Y recuerdo que en una ocasión no había mucho material nuevo interesante. Entonces le pregunto a Carlos, ¿qué me recomendás? ¿Qué me recomendás escuchar? Me dice, me llegaron unos CDs de algunas bandas de rock clásico que no sé si conocer. Y me muestra varios grupos y entre esos estaba Grand Funk Railroad. Y yo digo, pero este es un grupo de rock, pero se llama Grand Funk. Sí, es una banda de rock, incluso de hard rock. Y tienen la fama de haber sido los Manowar de su época. ¿Cómo es eso? ¿Manowar? Claro, porque tenían su sonido, era tan potente en vivo que se les decía ya en esa época, me refiero a mi época contemporánea, se les decía los Manowar. Porque Manowar tenían ese récord de decibeles en un concierto. Entonces, ya hacia la década de los 80, los 90, se decía que Grand Funk eran los Manowar de ese tiempo. Sin lugar a dudas, lo que sí se puede asegurar es que Grand Funk fueron precursores, sino creadores, de lo que se conoce como arena rock, que son esos conciertos masivos que salieron de las salas de teatro o de los estadios pequeños y se convirtieron en una especie de misa del rock. Estos conciertos de 40, 60, 80 mil personas en un estadio de béisbol o de fútbol americano comienzan con Grand Funk y después se extiende hacia otros grupos, como por ejemplo los mismos Beatles, más adelante Kiss, Aerosmith, Journey, Foreigner. Todos abrazan ese modo de presentación en vivo. Pero vamos con algunos datos de este grupo. Se formaron en 1968 y estaban integrados por el legendario Mark Farner en vocal y guitarra, Don Brewer, vocal y batería, y Mel Shaher en el bajo. Ellos se formaron en una ciudad muy poco rockera que es Flint, en el estado de Michigan. Había un cuarto miembro que se llamaba Terry Knight, pero al poco tiempo él dejó el instrumento, era guitarrista rítmico, y se dedicó a ser manager de la banda, ser agente del grupo. Y se dice que él le puso el nombre a la banda, haciendo un juego de palabras con el ferrocarril. Un ferrocarril que pasaba ahí por la ciudad. El primer sencillo de Grand Funk en alcanzar el éxito masivo, que de hecho llevó al número uno del chart de Billboard, fue por supuesto ese himno del rock norteamericano que es We Are an American Band. Salió en 1973 ese single. Otro hit de ellos es un cover de Carole King que se llama The Locomotion. Y otro sencillo muy enérgico que también funcionó bien en las listas y que vamos a escuchar ahora es Walk Like a Man, que sale también de ese disco We Are an American Band. Otro grupo que me gustaría compartir contigo es Blue Cheer. Se formaron en 1966 en San Francisco y su nombre tiene una anécdota muy particular, pero lastimosamente hay que resumir las cuentas y decir que se basa en el nombre de un detergente de uso para lavar ropa en un muy mal viaje ácido que tuvieron los integrantes de la banda, Dickie Peterson, Lee Stevens y Paul Whaley, al baterista. Son considerados pioneros del heavy metal, así de ruidosos eran ya en su época, y también la banda más ruidosa de su tiempo, desplazando incluso a Grand Funk. En 1968 ellos publican un álbum con un nombre muy particular, Vinceus Eruptum, y este disco llega al número 11
en el Hot 200, en los más calientes, una lista de 200 discos de la Billboard, de la mano de un cover, el tema de Eddie Cochran, Summertime Blues. Yo creo que la versión de Blue Cheer es más famosa que incluso que la original. Mucho cuento, mucha historia. Vamos a escuchar algo de música. ¿Qué te parece? Primero, Walk Like a Man, de Grand Funk, salió del álbum We Are an American Band, publicado en 1973. Después vamos a escuchar Funk Number 49. ¿Y qué grupo es ese tema? Ese tema pertenece a una banda que se llama James Gang, que adquirieron notoriedad años después ya. ¿Por qué? Porque su guitarrista líder, Joey Walsh, se hizo más que famoso con The Eagles. Este tema, Funk Number 49, sale del disco James Gang Rides Again de 1970. Y a continuación, para cerrar este bloque de tres temas, Out of Focus de Blue Cheer, directo desde ese disco, Vinceus Eruptum, de 1968.

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6: Nos quedamos en América del Norte para visitar la fría Canadá, patria de muchos de los más grandes nombres de rock, también de hard rock y de heavy metal, y por supuesto de power tríos memorables como los que vamos a ver a continuación. 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Eso sí, Turco se escribe con K, ¿eh? Al menos yo lo escribo así. Nos encontrás a la radio y a mí en Instagram y en Facebook. Ahí puedes opinar, puedes dar nombres o temas a tratar en siguientes programas y, por supuesto, aportar información. Por ahí yo me olvidé de algo. No soy dueño de la verdad, ni mucho menos. Ahora sí, anécdota. Una vez más, Disquería Valhalla. Mediados de la década de los 80, yo estaba empezando a descubrir grupos, estilos, y me llamó la atención un disco por la portada intimidante. Ese disco tenía tiene en la portada un enorme búho, más todavía si es el vinilo antes que el CD. Un enorme búho con una mirada penetrante, así de, verdaderamente de cazador. Y recuerdo que le pregunté a Carlos, el propietario de la disquería, Carlos Santos, ¿qué grupo es este? ¿Qué estilo de música hacen? Porque por la portada parecía un grupo bastante pesado. Me refiero a Fly by Night de Rush. Bueno, me explicó que era rock progresivo, bla bla bla. Y recuerdo que escuché el grupo, me gustó, pero yo en ese entonces ya estaba muy metido en el hard rock, en el glam metal, y también en thrash. Entonces lo dejé de lado y Rush lo redescubrí a principios de los 90 atrás, con Roll the Bones, y después creo que viene Counterparts. En esa época empecé a escuchar así Rush nuevamente. ¿Y qué se puede decir de ellos que ya no se haya dicho? Un verdadero grupazo, tres genios de la música. Se formaron en 1968, y la formación se mantuvo estable a partir de 1974, que es cuando Neil Peart entra en sustitución del baterista original de apellido Ratzi. Eso fue justo antes de la primer gira de Rush por Estados Unidos. Y nuevamente a partir de ahí se mantiene estable la formación, con Geddy Lee en la voz principal, bajo y también teclado, el guitarrista Alex Lifeson y Neil Peart en batería, y muy importante, como letrista de la banda. Como letrista recorrió, no sé, todos los géneros. En Rush las letras hablan de fantasía, mitología, ciencia ficción. Tenés de todo. Es un grupo verdaderamente muy completo, que entró en un hiato después del fallecimiento de Neil Peart, justamente. Y que han vuelto al ruedo ahora, este año, con la baterista alemana Annika Niles reemplazando a Peart, una baterista por demás competente. Creo que ellos visitan Sudamérica, no sé si hacia finales de este año o a principios del año que viene. Estaría bastante bueno poder ir a ver y disfrutar de un concierto de Rush, de los grupos legendarios en la historia de la música que tanto nos gusta. Y nos quedamos ahí. Rush se formaron en la ciudad de Ontario, y nos quedamos en la misma ciudad. No sé qué le habrán puesto al agua ahí, pero surge también en esa misma ciudad, allá por la década de los 70, 1975 si no me equivoco, una banda llamada Triumph, un grupo de hard rock medio progresivo, que también ha sido una fuerte influencia, así como Rush, en las bandas de metal progresivo, como Dream Theater, por ejemplo. Este grupo aparece en ese año, formado por Gil Moore en batería y voz, Mike Levine en bajo, voz, teclado, producción artística, y el guitarrista, compositor, vocalista Rick Emmett. Este grupo es nombrado como uno de los tres más importantes de Canadá, junto a Rush y Saga. Solo que Saga no es Power Trio, así que no vamos a tocar ese punto en este episodio. Algo muy interesante sobre Triumph es que fueron nominados múltiples veces y ganaron unos premios Juno, que son algo así como los American Music Awards, pero de Canadá. Y fue incluso grupo del año, 79, en el 85, 86, 87. Una banda por el más importante en Canadá. Y de hecho, la cortina del programa de hoy, ahora que recuerdo, es su tema más conocido, su gran hit, Late on the Line, del álbum Just Again. Ese disco salió en el 80 o en el 79, creo que es el 79. Just Again es el tercer disco de la banda. Que yo sé a paso esa frase, Late on the Line, es La traducción de Lay on the Line sería algo así como hablar con brutal honestidad. Algo parecido a nuestro hablemos a calzón quitado. Eso es Lay on the Line. No tiene nada que ver con ninguna línea de nada. ¿Okay? A ver. Una cuestión acerca de Triumph es que a partir del disco The Sport of Kings, ellos incluyen un cuarto integrante, que es el tecladista Rick Santier, debido a que la música de la banda se hizo muy compleja y reproducirla en vivo era prácticamente imposible sin la ayuda de un cuarto músico. Eso es lo que decía al principio del programa, que muchos de estos tríos se han hecho ayudar por un quinto integrante para sonar mejor en vivo. Algo común, yo diría que incluso razonable, ¿no? Y siempre dentro de Canadá nos mudamos de ciudad y nos vamos a Toronto, porque ahí en 1978 se juntan Steve Kudlow y Rob Reiner. Steve Kudlow es más conocido como Lips, Labios, guitarrista y vocalista, de Rob Reiner, baterista. Y lo conocen al bajista Ian Dixon. Juntos forman Anvil, uno de los grupos más importantes de aquel tiempo. Son citados, por ejemplo, el Big Four, Megadeth, Anthrax, Metallica, Slayer, citan a Anvil como influencia. Fueron precursores del speed metal y, por qué no, también del thrash metal. Piedra angular de esos géneros. Y también otro dato interesante acerca de Anvil es que ellos son considerados los Spinal Tap de la realidad. Spinal Tap es un grupo ficticio, si es que por ahí no lo sabes. Spinal Tap es un grupo ficticio creado para una película de comedia. Y a Spinal Tap le pasan un montón de cosas de comedia, de chiste. Pero que siempre se dice que todos los grupos siempre han tenido su momento Spinal Tap. Bueno, Anvil es prácticamente la versión real de Spinal Tap. Porque todas las cosas que le pasaron, los contratiempos dentro y fuera del escenario, como solemos decir, son bloopers, pero también su determinación de seguir siempre adelante hacen que se los compare con Spinal Tap. Basta de bla, vamos a la música. Vamos a escuchar Roll the Bones, del disco del mismo nombre, Rush, de 1991, sello de Full for Your Love, The Triumph, del álbum Allied Forces de 1981. Ojo, Full for Your Love, no es Full for Your Loving de Whitesnake, eso es otra historia. Y para cerrar este bloque, Dr. Kevorkian de Anvil, del álbum Plug In Permanent de 1996. Un disco por demás chistoso a su portada, porque en aquella época estaban de moda los conciertos unplugged, los conciertos acústicos. Entonces lo que hace Anvil es tomarse en joda esa moda de los conciertos acústicos. Y en la portada, si te fijas, en la portada del disco Plug In Permanent, hay una guitarra acústica destrozada por un yunque. Anvil quiere decir yunque. Yunque tirado encima, destrozando esa guitarra acústica. Roll the Bones, Full for Your Love, Dr. Kevorkian. Nos encontramos el próximo jueves. No sin antes recordarte que visites las redes sociales de Radio Lata Paraná y de Ernesto Turco Láser. Deja ahí tu opinión, tu crítica, lo que quieras aportar.

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Bienvenidos a tu radio online, lataparara.com. Rock y algo más. Aquí, en la oscuridad, donde la luz no puede penetrar, donde el sonido de la rebelión resuena. Sean todos bienvenidos a Black Metal Prevails, tu único programa que te sumergirá en el abismo del metal más extremo, el Black Metal.

uno o quizás el fanzine más importante de la escena death black extrema en sus inicios puede ser el Slayer Magazine o el Slayer Fanzine. Para los que no conocen al Slayer Fanzine, es un fanzine hecho nada más y nada menos que por en aquel entonces un joven noruego llamado John Christiansen, alias Metalium. El primer número de este fanzine fue lanzado en febrero de 1985 y traía entrevistas a Mercyful Fate, Running Wild, Launeck, etc. Luego ya en el siguiente número, Exodus, Bathory, Slayer, Metallica, Nasty Savage, Artillery, etc. Eso es más o menos para dar una idea de que cómo a los inicios de este fanzine ya tuvo mucha repercusión. Y en el número 8 del año 1992 aparece una pequeña crítica que les leo. Él dice: bueno, debo confesarlo, esto es algo muy especial y nunca había escuchado algo parecido a esto antes. Que es Lullaby. Básicamente es una vocalista brasileña con músicos de estudio. Está manejando muy bien el lado oscuro de su mente y ella misma se proclama como The Dark Master. Escuchando el tape, y creo que suena a mucho a esas bandas góticas depresivas, pero por supuesto que algo es mucho más oscuro. En algunas partes hasta suena Black Sabbath. El futuro está brillando de una manera correcta para Lullaby. Y una de esas cosas es que pronto lanzarán un 7 pulgadas por el sello Wild Rack. Estoy seguro de que todo lo lanzado por ella será interesante. Lullaby es perfecto para una de esas noches de lluvia. Pero muchos de ustedes se estarán preguntando quién o quiénes eran Lullaby. Lullaby fue formada en el año 1990 por Lullaby Oliveira, una mujer brasilera que antes de formar Lullaby ya había formado otras bandas. Una de ellas fue en el 87, una banda llamada Devaneos, ¿verdad?, que por problemas musicales se separó, y luego un tiempo después formó la primera banda, digamos, brasilera, compuesta totalmente por mujeres, llamada Lux Ferrer, que también un tiempo después se separó. Eso fue en 1988. Luego de un tiempo, finalmente ella formó la banda llamada Lullaby en 1990. Actualmente Oliveira tiene 49 años, sigue viviendo en Brasil, en São Paulo, y también lanzó libros, por ejemplo una que es Mis pensamientos acerca del satanismo, del año 1999. Pero vayamos a la banda Lullaby. El primer material es un demo 1 lanzado en el 91, ese mismo año lanzó el demo 2 y en el año 92 lanzó una demo llamado Lullaby. Pero la grabación que le catapultó a Lullaby en la escena internacional fue aquel EP llamado My Master Lucifer del año 1993, que fue lanzado por el famoso sello americano Wild Rags Records.
que había lanzado también a bandas como Ancient Rites, Altar, Angel Kill, Behemoth, from the Pagan Pastland, aquella versión en CD, Blasphemy, Sentinex, Crucifer, en hasta aquel afamado Grand of the Tyrant Emperor que había salido en cassette en el 94. En fin, Lullaby tiene lanzado 3 discos, porque después del My Master Lucifer, ellos volvió a lanzar una demo llamada The Morning Star, y en el 97 un EP llamado Seven Nights, Seven Demons. En el 2000 recién se pudo ver, o sea que se lanzó su primera larga duración llamado Enchantress. Luego Lament of a Vampire, Shelf of Silence, que es el 2018, y hace poco fue lanzado My Master Lucifer con The Morning Star en un compilado, y fue en este año. Nada más y nada menos, en formato vinilo, por el sello Nuclear War Now Productions. Sean todos bienvenidos a este octavo episodio dedicado netamente a mujeres dentro de la escena black metal. Quien les habla, Lucas Colmán, y estamos aquí en tu radio online, lataparara.com, rock y algo más.

Bueno, entonces aquí estamos y arrancamos. Antes que nada, me gustaría hablar un poco acerca de quizás una de las más importantes dentro de la escena black metal, por más de que la banda no suene a lo que conocemos como black metal. ¿De quién estoy hablando? Pues estoy hablando de Catherine Thomas, alias Cat, más conocida por su banda The Great Cat. Catherine Thomas es una guitarrista súper virtuosa que también es violinista. Nació en Inglaterra, pero luego se mudó a Estados Unidos. Es conocida ella por su estilo único de tocar extremadamente rápida la guitarra, así como esa personalidad extravagante en el escenario. Respecto al estilo de música, The Great Cat es conocida por fusionar elementos de metal y neoclásico y la música clásica con su estilo, con su enfoque. Es bien cierto de que la mayoría de sus discos son de índole, ¿cómo llamarlo?, que son covers, ¿verdad? Tiene canciones que son de su completa autoría. Acerca de por qué está ligado, por lo menos por qué yo le puedo ligar un poco con la escena black metal, sobre todo es líricamente y por su personalidad teatral. Ella es conocida por eso, porque es extravagante, muy teatral, suele usar atuendos provocativos y realizaba actuaciones llenas de energía que combinan música con elementos de comedia y sátira, y pueden verlo ustedes eso. Sus álbumes destacados puede ser el Worship Me or Die de 1987 y después The Thoven on Speak de 1990. Y en el 2008 salió el Guitar Goddess. Estos álbumes donde ella compone composiciones clásicas con riff de guitarras muy pesadas. Como dijimos, ella estaba influenciada por la escena metal neoclásico y ha inspirado a numerosos guitarristas a explorar esta fusión. Además, su carrera musical es conocida por sus esfuerzos en la educación musical, con la creación de un propio método de enseñanzas de guitarra. También ha trabajado como compositora, productora y directora de videos musicales. Su imagen y actitud provocadora a menudo ha generado controversia, que creo que eso fue lo que más le catapultó a Cat. En resumen, es una destacada guitarrista virtuosa conocida por su velocidad y destreza, así como por su estilo de fusión entre metal y la música clásica, su enfoque teatral, que estoy dando mucho pie a esto, ha dejado una huella distinta en el mundo de la música, especialmente en el género del metal neoclásico. Pero nosotros vamos a escuchar a un track, que justamente este track es el llamado Worship Me or Die, que es extraído de aquel disco llamado también de la misma forma de 1987. ¿Cómo serán? Por lo menos a mí me suena mucho a, de repente, quizás un poco de Venom, lo primero de Sodom, pero, o sea, mucho más clásico, evidentemente, porque, bueno, tiene una destreza increíble en la guitarra, pero sonaba sucio, sonaba a lo que nosotros podemos decir crudo, directo, con mucha melodía. Entonces, por eso, yo puedo catalogarla como una de las primeras dentro del género del black metal. Esto es The Great Cat con Worship Me or Die de 1987.

Y a continuación tendremos a otra gran representante del underground en general. Estamos hablando de Dana Duffy, que ella fue bastante conocida por su banda de death metal Mythic, pero que también formó su banda Demonic Cries. Hablemos un poco acerca de Demonic Cries. Fue una banda que se formó en el año 92 en Ohio, en Estados Unidos. Dana fue la encargada de fundar y ha sido ella fue la fuerza creativa principal detrás de todo lo que concierne a Demonic Cries. Es cierto que Demonic Cries se marca en el género del black metal, caracterizado por la atmósfera oscura, las letras, pero sabemos que tiene ese tinte de death metal que Dana Duffy definitivamente no lo pudo soltar, o por la sencilla razón de que es lo que ella considera black metal. La banda ha lanzado varios álbumes a lo largo de su carrera, incluyendo Punishment of Ignorance, que es de 1995, y Demonic Cries. Demonic Cries asimismo también ha lanzado un demo en el año 1993 llamado Deceiving the Heavens, y luego, como justamente dijimos, el Punishment of Ignorance. También una promo en 1995, en el 96, y después un compilado en el año 1999 llamado Demonic Battle Metal, y un split en el 2014, con la banda Horna. Dana Duffy empezó a tocar la guitarra aproximadamente a los 13 años, se mudó a Toledo, después a Ohio, a Pittsburgh, y ahí fue donde ella formó Mythic. Ella estuvo casada con Jeff Clayton, con la banda, o sea, que integrante de la banda de punk americana Anti-Sin. Y antes de eso, también se casó con Amon Demon Warwell, quien tocó el bajo en Demonic Cries. Él estuvo aproximadamente en Demonic Cries hasta el 2019, el ex marido de Dana Duffy. La música que vamos a poner a continuación lleva como título Blood on Headed, que es o pertenece al promo de 1996, pero que también apareció en el compilado de 1993 llamado Awakening Females in String Music. Así que estamos con Demonic Cries. Esto es Black Metal Prevails.

Seguimos aquí en Black Metal Prevails en este especial, la edición especial del Female Fronted Black Metal, un especial acerca de las mujeres dentro de la escena Black Metal. Muy bien, vamos al vecino país, donde vamos a escuchar a una banda que en realidad fue muy conocida a principios de los 90. Estamos hablando nada más y nada menos que de Lullaby. Lullaby es una mujer brasilera que empezó hace muchísimo antes con una banda llamada Devaneios. Eso fue aproximadamente en 1987, donde también en ese año se separó por problemas. Siempre existieron los problemas en las bandas. Después, Lullaby formó la primera banda totalmente conformada por mujeres llamada Lux Ferre, pero que también al poco tiempo se separaron. Y tomó las riendas en el año 1990, ya con la banda, ya con el nombre de Lullaby. Lullaby estuvo conformado por mujeres, por hombres, por un tiempo. Ahora bien, ella siempre fue la imagen de la banda. Asimismo, como lo decía John Metallion, era algo así como que ella era la vocalista y todos sus músicos eran músicos de estudio. Lanzaron una demo en el año 1991, también ese mismo año otra demo, y en el año 92 lanzaron una demo llamada Lullaby. Pero no fue hasta en 1993 que, con el lanzamiento del EP My Master Lucifer, que fue lanzado por el sello Wild Rats Records, donde comenzó a tener como mayor conocimiento dentro de la escena. Es más, el gran conocido Bart Vikernes mantenía, digamos, una conexión con ella por intermedio de cartas. Y creo que inclusive hace unos años atrás, justamente en el Twitter del Mr. Vikernes, alguien le comenzó a publicar las cartas que se escribían con ella. Lullaby, aparte de que estaba muy metida en el tema de la música y así también el ocultismo y el satanismo, también siempre usó una imagen provocadora. Entonces, creo que entre cartas y cartas, Vikernes se trataba de una manera muy tierna y ella también o algo así. Bueno, lo que sigue después de eso salió a luz gracias a internet y bueno, se la fregaron algunos usuarios de Twitter y le fregaron la cara a Vikernes en uno de sus posts, como tienen acostumbrado a varios. Luego, continuando con la historia de Lullaby, The Morning Star es una demo que fue lanzado en el año 1996. En el 97 también lanzó un EP llamado Seven Nights, Seven Moons. Y en el 2000 tuvo su primera larga duración llamada Enchantress. Luego, en el 2005, Lament of a Vampire, que es como dije, del 2005. Y después, el último fue en el 2018, que es Shout of Silence, digo bien. Y después, un compilado del 2023, que es My Master Lucifer con The Morning Star. Este material fue lanzado en vinilo, con unas 500 copias, por el sello Nuclear War Now Productions. Lullaby también fue muy criticada en su momento por el hecho de que no atajaba, digamos, su boca, o sea, se rebeló contra todo. Inclusive apareció en programas muy importantes de televisión en el vecino país, en el Brasil. Así que les dejo con este tema llamado My Master Lucifer, del mismo, el álbum que lleva el mismo nombre,
Con ustedes, Lullaby.

Ahora vamos hasta Grecia para poder hablar y escuchar una música de esta banda griega llamada Astarte, formada en el año 1997. Astarte estaba conformado en su mayor tiempo por mujeres, pero la que en realidad dio el empujón a esta banda fue María Kolokouri, aka Tristeza, miembro fundadora de la banda. En el 98 lanzaron un álbum llamado Doom and Dark Years, que es justamente una música que vamos a escuchar de ese álbum. Después lanzaron el Rise From Within del año 2000, luego Quod Superius Sicut Inferius del año 2002. En el año 2004 lanzaron Sirens, 2007 hicieron un single. En el año 2007 lanzaron el disco Demonized y luego ya fue un compilado en el 2016 llamado The Rise of the Black Metal Goddess y un box set en el 2019 que lleva como nombre 1997-2014 The Demonic Dark Years. En su mayoría de los casos, como bien estábamos diciendo, la banda está conformada por mujeres, Tristeza, Energeta, y después tuvieron otros integrantes. También hay que destacar que, lastimosamente, el 10 de agosto del 2014, María Kolokouri, alias aka Tristeza, fallecía por complicaciones con la leucemia. Entonces, escuchemos ahora a Astarte con este track del disco del año 2000, de 1998. El tema lleva como título Voyage of Eternal Life, en este especial de mujeres dentro del black metal.

Ahora vamos a nuestro vecino país, Argentina, para hablar un poco acerca de una mujer que también hizo mucho por su escena en aquel tiempo. Ahora muchos me dirán, esto es black metal, de verdad. Como bien habíamos ya dicho en programas anteriores, hay una gran diferencia. Sabemos lo que es el black metal con el sonido ahora, pero antes era un prototipo que se venía formando de a poco. Vamos a hablar un poco acerca de Vivian Black. En los 90 vinieron y tocaron aquí en Paraguay, tocaron en el ya recordado El Cuervo Pub. Vivian Black es una banda que fue formada en 1990. Pero mucho tiempo después recién ellos tuvieron un material oficial. Su primera demo es de 1996. Pero hablemos un poco. Vivian Black, como justamente se lo conoce como Vivian Black, que es Viviana. Ella tenía una banda anterior llamada Mandrágora. Tras abandonar Mandrágora, ella, por diversos problemas con todos los otros integrantes, ella inició su carrera en solitario. Al principio, muchas cosas iban muy mal y ella estaba totalmente desilusionada por su mala suerte. Hasta que en algún momento dado, conoció a Jane Simmons de Kiss, que le cambió la vida totalmente con una frase que decía: de verdad quieres hacerlo, no te lo pienses demasiado. Ella inclusive luego fue despedida de su trabajo y poco después sus padres le echaron de su casa por hablar acerca del satanismo en la televisión abierta. En aquel entonces ella era miembro de la iglesia de Satán. Ella junto a su pareja después tuvieron que trasladarse a Chile durante algunos meses antes de volver a Argentina y mudarse de ciudad. Luego fueron a Estados Unidos por cuestiones laborales, pero su contacto allá nunca apareció y sobrevivieron 4 años allí para luego volver. Ella fue muy conocida por ser una de las primeras artistas femeninas del metal en Argentina. Fue una figura muy controvertida ya que actuaba sin ropa en la parte superior en la mayoría de sus conciertos. Se dice que ella cuando era muy joven también dibujaba muertos cuando escuchaba música clásica. ¿Verdad o no? No lo sé. Pero sí que de alguna u otra manera ahora es una persona bastante importante para la escena de su país. Lastimosamente en el año 2017, una más que nos dejó a causa del cáncer. Les sugiero que busquen en YouTube Vivian All Videos Nonstop de 1995 al 2000 y son muy interesantes. Es cierto que lo que vamos a escuchar tiene un sonido más a Black Sabbath, algo más sencillo que no tiene mucho que ver con el black metal en el sonido, pero la estética, la idea, la esencia definitivamente sí que eso es black metal. Y vamos a escuchar la música Hell Rising Chrome de aquel demo, por decirlo de alguna manera, de ese año. Con ustedes, Vivian Black con Hell Rising Chrome.

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una escena black metal quizás no muy cargada con bandas como otros países, especialmente hablando de países nórdicos, pero sí siempre la calidad de las bandas italianas dejaron una marca muy grande dentro del género. Ahora vamos a comentar, hablar un poco y escuchar a esta banda italiana llamada Opera Night o Opera 9, como los conocemos de este lado del globo. Esta banda fue formada en 1988 y su primer material fue una demo llamado Gothic de 1990, después el demo del 92, después The Triumph of the Death, que es un EP que también salió en video un año después, uno en el 93 y el otro en el 94. Y en el 94 sale este disco que hizo que trascendiera el nombre de esta banda italiana a todas las partes del globo. Estamos hablando del gran disco The Call of the Good, que es de 1994. Este disco de Call of the Woods, la particularidad, lo que más llamó la atención creo que a muchos, es la portada, que es como una especie de fotografía de un Baphomet dentro de un bosque. Me encanta el arte de tapa de este disco. Fue lanzado por Miscarriage Records, digo bien, y total posee solamente 5 músicas, pero el disco dura, por decir, casi una hora. ¿Qué es lo que hace? ¿Qué fue lo que le hizo más importante, le dio más un resalte a esta banda? En definitiva, al igual que muchos, el ingreso de Raffaella Rivarolo acá Calavera. Ella fue parte de Opera Night desde el año 1992 hasta el año 2001, donde una vez que ella se separa, forma su banda llamada Carabella. También es bien sabido de que Raffaella fue diagnosticada con cáncer en el año 2018, pero ella sí pudo recuperarse. Se recuperó en el año 2021. No corrieron con esa misma suerte ni Tristeza ni Vivian Black. Muy fuerte, ¿no? En fin. Escuchemos entonces a Calavera con una música de este disco llamado The Call of the Good, con el tema Alone in the Dark.

Luego de escuchar a los italianos de Opera Night, escuchamos a la una banda brasileña proveniente de Brasilia, del Distrito Federal de Brasilia. Estamos hablando de Miastenia. Es una banda que fue formada en el año 1994 y hasta el día de hoy siguen activos. Miastenia definitivamente es una banda de culto para toda la escena extrema en el Brasil. ¿Por qué incluimos en esto? Porque este es un especial acerca de mujeres dentro de la escena black metal. Y Miastenia le tiene desde su fundación a Susan Rodríguez de Oliveira, alias Hecate. La música que nosotros escuchamos de la banda de Hecate está extraído de un CD split con una banda brasileña llamando Song the Enfer, que es grandiosa. Les sugiero que lo escuchen. Creo que ya inclusive pasamos en el primer capítulo, en el segundo capítulo de este programa. Este split fue lanzado en el año 1998 por el sello Iver Hall Records, quien el dueño de Iver Hall Records es nada más y nada menos que el integrante de la banda brasilera también Murder Rape. Bueno, entonces así teníamos a primeramente Opera Night y Hecate. Esto es Black Metal Prevails. Ahora a Tokio, Japón. De aquí proviene la banda Galhammer. Galhammer, que es una banda formada en el año 2003 con un estilo muy peculiar. Un estilo muy Celtic Frost, Black Sabbath, pero con un poderío único. Ellos mismos se hacen llamar como una banda de Black Doom y Crash Metal. Su material fue lanzado por la Peaceful Records. Contaba solamente con dos miembros oficiales. Una de ellas es la famosa Risa Reaper y Vivian Slaughter. Que Vivian Slaughter, que es la bajista y vocalista, está casada con Maniac, el ex vocalista de Mayhem. Vamos a escuchar una música de este disco Gloomy Lights, que es del año 2004, y el tema que pondremos a continuación lleva el título de Crucifixion.

Y en esta parte del programa ahora vamos a escuchar a dos bandas. En lo personal creo que son las que más están presentes en la escena actual del black metal. ¿Por qué me refiero? Porque ambas bandas, digamos que son bastante conocidas y sí, tienen una representación a nivel mundial muy alta últimamente. La primera de ellas es una banda que en la actualidad se lo considera como una banda internacional, pero que realmente provenían de Países Bajos. Y antes de Noruega, después Países Bajos, es por eso que ya se lo considera como internacional. Estamos hablando de la banda Asagram. Banda que el nombre deriva de Asag, un demonio de la mitología sumeria, y Raum, que significa en alemán Raum. Así como dije, son una banda internacional y ahora, en este octubre, creo que en estos días, o no sé si ya salió. Estamos hablando del último disco llamado Veil of the Ruptor, que fue lanzado por el sello Edge Circle Productions, quien pertenece a Iskaya, ex integrante de Immortal, Dead to This World, entre otros. Este material, si es que pueden, búsquenlo, y si pueden, cómprenlo, porque en realidad es una obra maestra este material. La banda está conformada actualmente por Oscura, Hannah van der Berg, que anteriormente estuvo en la banda Infestis, y Legend Eternum, que creo que no lanzaron nada, ¿verdad? También participó en las voces en un material de una banda llamada Ashnaxburg. Bueno, lo que sí es que les digo que este material es increíble. Nosotros vamos a escuchar el single de este disco que lleva como nombre The Wamsin Roet Minch Nam. No sé qué significa, hay que buscarlo. Bueno, háganlo ustedes. Y después vamos a escuchar a esta banda alemana llamada Darknet Nocturne Slaughterkult. Es una banda formada en el año 1997. Así como seguro muchos se enteraron por las redes, ¿verdad? La front woman de esta agrupación es Onielar Ivone Wilczynska. Ella en noviembre del año pasado reveló de que también que fue diagnosticada con cáncer en los pechos, y ella está bajo quimioterapia y operaciones y todo lo demás. Ella es muy reconocida por su larga cabellera, y en las últimas presentaciones de su banda, otra banda que también está en esta banda, Bethlehem, pero también proveniente de Alemania, ya se le ve a ella sin pelo. Entonces vamos a escuchar, como dije, a Asagram, el tema de Wamsin Roet Minch Nam, que fue lanzado ahora el 20 de octubre del disco Veil of the Ruptor. Y vamos a escuchar también a sí mismo un tema del último material de Darknet Nocturne Slaughterkult, del disco Mardon, que fue lanzado en el año 2019. Y vamos por la música de Boneless Beats.

Saludos a todos los que están escuchando Black Metal Prevails. Soy Belén, de la banda de Black Metal paraguaya Perversum. En esta oportunidad vamos a escuchar un track denominado Indomitus, que fue un ensayo grabado. Sigan escuchando a tu radio online, lataparara.com, rock y algo más.

Hola, estás escuchando Black Metal Prevails por tu radio online lataparana.com, rock y algo más. Soy Aida y vamos a escuchar una música de mi banda. El tema se llama Renacer entre cenizas.

Así tenemos una sección de bandas de black metal paraguayas con presencia femenina. La primera que estuvimos escuchando en realidad es un demo ensayo con de la banda Perversum con su nueva vocalista Belén Acevedo, quien también estuvo en Bruja Maldita y otra banda llamada All Dogs. Bueno, ellos están preparando nuevo material, según tengo entendido, muy pronto en este año saldría a la luz. Perversum es una banda formada en el año 2016, donde entre sus integrantes está nada más y nada menos que Dark Nasir, quien fue miembro fundador de Diabólica, y también está dentro de las bandas Diagonal de Sangre, No My Health y Impure Noise. Después, nosotros tuvimos otra banda paraguaya, una banda paraguaya nueva, que está dando mucho que hablar aquí en nuestro país y también ya está comenzando a tener cierto, ¿cómo decirle? Se están dando a

no ser afuera. Estoy hablando de la banda que fue formado el año pasado, en el año 2022, y ellos ya tienen un álbum lanzado llamado Audayala. Y dentro de su formación, dentro de ellos, tienen dos mujeres que están con ellos. Una de ellas es Muda Yahari, que también tiene una banda llamada Urupe, fue integrante de Satanic Order y Polución Social. Y la vocalista, Aida, que de alguna u otra manera está debutando dentro de la escena. Y después de eso, tuvimos una banda llamada Bruja Maldita. Bruja Maldita fue formada en el 2018, tienen un material lanzado llamado Grito del Metal, que es del año 2021. Y en su formación se encuentra Betlen Guerrero, que también fue parte de Old Course y Perversum. Después está Sogna, que es guitarrista vocalista, y Majo, que está en la misma banda, como dijimos, en Old Course. ¿Está bien? Bueno, esta fue la sección dedicada a bandas con presencia femenina, bandas paraguayas con presencia femenina. Definitivamente hacer un programa solo enfocado a presencia femenina dentro de bandas de black metal es muy corto, muy muy corto, no nos da el tiempo. Pero continuamos, ahora vamos con una banda proveniente de Estados Unidos, una banda joven, relativamente joven, formada en el año 2016. La banda lleva como nombre Cultus Profano. Su actual sello es Nevermore Mortis Production, y ellos tienen una demo que fue lanzado en el año 2016 llamado Sacramentum Oscurus, y el álbum de 2018 lleva el mismo título. Pero nosotros vamos a escuchar una música del su álbum del año 2020 llamado Accursed Possession, que fue lanzado en agosto del 2020, como justamente dijimos. Vamos a escuchar el primer track de este disco, que lleva como nombre Chords in Sim, Opus 25. Calculo que es Opus, ¿verdad? Bueno, escuchemos esta banda. Estás en Black Metal Prevails.

Volvamos al vecino país de Argentina y escucharemos a continuación a una banda llamada Necrocult Desecration, una banda que de origen venezolana pero que luego se mudó en Argentina. Está activa del año 2013 y ya posee una larga duración y un EP. Este primer álbum lleva como nombre Necrosatani Alcohol Holocausto y el EP The Sound of the Black God. Como se darán cuenta, la temática de la banda está enfocada al alcohol, caos, satanismo, violencia, muy pero muy influenciada en banda de finales de los 80, principios de los 90. Digo los 80 porque está influenciado por Venom, está influenciado inclusive por Sodom. Se nota que hay ese espíritu ochentero. Y mezclado con los 90, entre Behereth, Blasphemy, Sarcófago, tiene ese aura. Está conformado actualmente por 4 miembros, que es Seth Necromancer en vocales, Typhos en guitarra y God Destructor en batería. Y la presencia femenina que justamente incluimos esta banda por el episodio de hoy es Ereshkigal, quien se encarga del bajo desde el año 2022. Ereshkigal también agradecemos porque ella fue la que nos hizo con mucha cordialidad, nos hizo aquel video como para poder darle un poco más de empuje a este programa del día de hoy, dedicado a presencia femenina dentro de bandas de black metal. Entonces, vamos a escuchar el tema Diabolical Alcohol Possession del EP The Sound of the Black God. Esto es Black Metal Prevails.

La banda que escucharemos a continuación es una banda proveniente de Helsinki, Finlandia. La banda lleva como nombre Enwich. Es una banda formada en el año 2009. Posee solamente un material que fue lanzado en el año 2010 que lleva el nombre de Cold. Este disco fue lanzado por Hammer of Hate Records en el año 2010, en noviembre para ser exacto. Contiene una cantidad de 8 temas, de las cuales una de ellas, que es la tercera, la que ocupa el tercer lugar, llamado September Night, la que escucharemos a continuación. La banda está conformada únicamente por Possessed Demoness, que es el nombre artístico de Anna Niemi, que también participó en la banda Anal Blasphemy y en otra banda también proveniente de Finlandia llamada Rianus. Bueno, esto es Enwich y el tema, como bien dije, lleva como título September Night. 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

Estamos llegando a la parte final del programa. Quien les habla, Lucas Colmán. Y seguimos en este especial acerca de la presencia femenina dentro de bandas de black metal, dentro de la escena black metal. Como se habrán dado cuenta, durante todo este tiempo del programa hemos tratado de presentarles, no voy a decir las bandas más representativas porque sería eso pecado, pero tratamos de incluir algunas bandas, quizás muchas muy conocidas y otras no tanto. De igual manera, es importante destacar la labor de los músicos, en este caso de mujeres, que son músicos, que a pesar de todo continúan haciendo este arte que nos llega a todos. Y ahora vamos a una banda norteamericana formada en el año 2018 llamado Hulder. Es una banda que en la parte, en los temas a que se refiere, habla acerca de lo medieval, la tortura, y también dicen que el folclore belga. Bueno, perfecto. ¿Por qué? Porque Marlise Beutschwart, o Merlise Osborne, calculo que es una traducción, ¿verdad? Ella nació en Bélgica y que después se mudó a Estados Unidos. Ella también fue guitarrista y vocalista en una banda llamada Bleeder, donde ella aparecía con el seudónimo de The Inquisitor. Pero en Hulder ella es la encargada de las voces, la guitarra, bajo y teclados. Y está en esta banda desde el año 2018. La banda posee un sinfín de materiales, demos, compilados, EPs, singles, y tienen una larga duración que justamente se llama God's Slaughtering Hymns of a Forlorn Peasantry, que es del 2021. Pero nosotros vamos a escuchar una música, un track del EP que fue lanzado en el 2022 y únicamente en forma digital. El track que vamos a escuchar se llama Burden of Flesh and Bone, del EP The Eternal Fanfare.

Luego de escuchar a Holder, escuchamos una banda que sinceramente me sorprendió bastante, no la conocía. Proveniente de Italia, formado en el 2004, el nombre de ella es Melancolia Estática. Es un proyecto de una sola persona y esta se hace llamar Climaxia. Serena Nardin, italiana. Tiene un montón de materiales lanzados. Tocó en varias bandas. Muy sorprendente en realidad. Y escuchamos un track del último disco, que es del 2012. Tiene el primero, que es del 2006, llamado Melancolia Estática. La segunda, que es del 2008, llamado Le Tomb. Y esta última, llamado Hell. Escuchamos Hell 1, porque así son 6 temas donde van enumerados. Fue lanzado por el sello Temple of Tortures, digo bien, y fue lanzado en noviembre del 2012. Creo que investigaré un poco más acerca de esta banda, porque en serio está muy muy buena.

así teníamos a Tima con el track Suanás. La palabra Suanás tiene un significado diverso en húngaro que podría traducirse al inglés algo como caer, zambullirse o estrellarse. Pero se preguntarán, ¿qué es Tima? Tima es una banda de Hungría que fue formada en el 2003. En muy poco tiempo se convirtió en una banda de culto dentro de la escena black metal ortodoxa. Lanzaron una demo en el 2003 que lleva el título de Beginning of the End, y luego en el 2004 otro que lleva el nombre de Funeral Death. Y su primera larga duración, Transylvania Dreams, que es del año 2005. Luego lanzaron Storm of a Shallow Voices, que es del año 2005, que fue lanzado por el sello Turanian Honor Productions junto a una banda también llamada Necroplasma. Después lanzaron un split en 2007 que lleva de Trucker Fatian Black Metal Assault. Y después hay la segunda, que es Loquitur Cum Algo Satanas. Luego, The Past is Alive, que es un disco del 2014. Y después, Suanás, que es el álbum del disco del 2017. Ahí le teníamos a Tima, que entre sus integrantes está Shadow, que es el bajista del 2003, Dean, que es el guitarrista del 2003 hasta el presente, que también es vocalista a partir del 2003, y Vi, que es el baterista. Pero nosotros estamos hablando acerca de mujeres dentro de bandas black metal. Y Dean es justamente la vocalista y guitarrista actual. Ella participó en todos los materiales de esta banda. Ella sí es de nacionalidad rusa. Bueno, eso fue Tima, que sinceramente es una gran banda. Así llegamos al final de este octavo episodio de Black Metal Prevails, en este especial al cual llamamos Female Fronted Black Metal, un especial dedicado a las mujeres que están en bandas dentro de este género. Quiero agradecer a todos aquellos que nos siguen escuchando, y especialmente a Aida de la banda U, a Belén de la banda Perversum, y también a El Esquigal de la banda argentina Necro Cult Desecration. Pero bien, definitivamente antes de irnos, no me olvido por supuesto, vamos a estar escuchando a una banda proveniente de Bolivia que en sus filas o su vocalista es nada más y nada menos que Sonia Sepulcral, una persona muy importante dentro de la escena boliviana, sudamericana y por qué no decirlo también a nivel internacional. Vamos a estar escuchando una música de su último material, de uno de los últimos materiales, mejor dicho, del aquel álbum Incho de Goat Vulva del año 2012, con la música Eterna Transmigración. Soy Lucas Colmán, una vez más agradecido, y les espero el próximo jueves a la misma hora aquí por tu radio online, lataparara.com. 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

0: Y aquí finaliza una noche más de Black Metal Prevails, tu único programa dedicado 100% al Black Metal mundial. 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

Muy buen día para todos. ¿Cómo están? Bienvenidos a una edición más de Zona de Riesgo aquí por Radio Lata Paraná Online en el modo martes de rock y algo más como corresponde. Gracias a toda la audiencia que está en sintonía y nos escribe a través del WhatsApp 0962-329-857. Gracias también por seguirnos vía web a través de radiolatapanana.com, www.latapanana.com. Gracias por descargar la app a través de Play Store. 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Saluda a la audiencia, Jorge Montefilpo. No se olviden, por favor, a dejarse atrapar por la magia de la música siempre, estén donde estén. Que sea por siempre rock and roll. Tenemos una selección musical preparada para ustedes, los lateros de alma, lateros de corazón. Que sea por siempre rock and roll.

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Y con esto ponemos punto final al programa de hoy. El viaje se ha terminado en la jornada. Esperemos que se hayan dejado atrapar por la magia de la música en este martes especial de rock y algo más, como corresponde en Radio Lata Paraná Online. Esto fue Zona de Riesgo. 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De nuestra parte es todo. No se olviden, por favor, a dejarse atrapar por la magia de la música siempre, estén donde estén. Que sea por siempre, ad eternum, rock and roll.

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